la carismática voz de la salsa, y a Rubén Blades, el narrador por excelencia. Agradecemos también al legendario Cachao López, el violín.